0: Hoy celebramos vidas que hicieron historia. Soy Michael Poon y vamos a repasar juntos qué famosos dieron su primer respiro un día como hoy. 23 de mayo. Matt Flynn, baterista de Maroon 5. Danny Clay, el bajista de The Gigglers Band. Jewel Kilcher, cantante, compositora y guitarrista. Es conocida en todo el mundo como Jewel. Maxwell fue uno de los artistas que desarrolló el subgénero de música Neo Soul. Phil Selway, baterista de Radiohead. Un día como hoy, Madonna dio inicio a su Confessions Tour. Las entradas se vendieron en solo unos minutos en todos los países donde se presentó. Toda la gira generó un ingreso bruto de $260 millones, la cifra más alta en la historia recaudada por una mujer. Un día como hoy, 23 de mayo de 1985, es declarado en el estado de Michigan como el Día de Agradecimiento a Aretha Franklin. 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Volvemos en cualquier momento con más sucesos musicales que tuvieron lugar un día como hoy.
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1: Así. Será con eso, Serrano.
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0: siempre baila, goza. ¿Con quién? 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

0: Muchas gracias.
1: Que se escuche ese fuerte aplauso para Mariana.
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1: Para todo nuestro público maravilloso, la novena orquesta y...

0: celebramos vidas que hicieron historia. Soy Michael Poon y vamos a repasar juntos qué famosos dieron su primer respiro un día como hoy, 23 de mayo. Matt Flynn, baterista de Maroon 5. Danny Klein, el bajista de The Jiggles Band. Jewel Kilcher, cantante, compositora y guitarrista, es conocida en todo el mundo como Jewel. Maxwell fue uno de los artistas que desarrolló el subgénero de música Neo Soul. Phil Selway, baterista de Radiohead. Un día como hoy, Madonna dio inicio a su Confessions Tour. Las entradas se vendieron en solo unos minutos en todos los países donde se presentó. Toda la gira generó un ingreso bruto de $260 millones, la cifra más alta en la historia recaudada por una mujer. Un día como hoy, 23 de mayo de 1985, es declarado en el estado de Michigan como el Día de Agradecimiento a Aretha Franklin. 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Volvemos en cualquier momento con más sucesos musicales que tuvieron lugar un día como hoy.
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0: Hoy celebramos vidas que hicieron historia. Soy Michael Poon y vamos a repasar juntos qué famosos dieron su primer respiro un día como hoy, 23 de mayo. Matt Flynn, baterista de Maroon 5. Oh, Danny Clay, el bajista de The Jiggles Band. Jewel Kilcher, cantante, compositora y guitarrista. Es conocida en todo el mundo como Jewel. Maxwell fue uno de los artistas que desarrolló el subgénero de música Neo Soul. Phil Selway, baterista de Radiohead. Un día como hoy, Madonna dio inicio a su Confessions Tour. Las entradas se vendieron en solo unos minutos en todos los países donde se presentó. Toda la gira generó un ingreso bruto de $260 millones, la cifra más alta en la historia recaudada por una mujer. Un día como hoy, 23 de mayo de 1985, es declarado en el estado de Michigan como el Día de Agradecimiento a Aretha Franklin. 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Volvemos en cualquier momento con más sucesos musicales que tuvieron lugar un día como hoy.
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0: celebramos vidas que hicieron historia. Soy Michael Poon y vamos a repasar juntos qué famosos dieron su primer respiro un día como hoy, 23 de mayo. Matt Flynn, baterista de Maroon 5. Danny Klein, el bajista de The Gigglers Band. Jewel Kilcher, cantante, compositora y guitarrista, es conocida en todo el mundo como Jewel. Maxwell fue uno de los artistas que desarrolló el subgénero de música Neo Soul. Phil Selway, baterista de Radiohead. Un día como hoy, Madonna dio inicio a su Confessions Tour. Las entradas se vendieron en solo unos minutos en todos los países donde se presentó. Toda la gira generó un ingreso bruto de $260 millones, la cifra más alta en la historia recaudada por una mujer. Un día como hoy, 23 de mayo de 1985, es declarado en el estado de Michigan como el Día de Agradecimiento a Aretha Franklin. 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Volvemos en cualquier momento con más sucesos musicales que tuvieron lugar un día como hoy.
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1: Ocho y siete minutos. 8:07, bienvenidos, bienvenidas.

Muy buenos días, queridos amigos de Radio Tropical. Bienvenidos, bienvenidas, una vez más, a su programa favorito, El Amor y las Canciones. Claro que sí, en este hermoso domingo. ¿Qué fecha es el día de hoy? Domingo 24 de mayo. Bueno, ya pasó el Día de la Madre, ¿no? Pero el amor de mamá sigue vivo todos los días. El amor de mamá sigue vivo en cada consejo, en cada abrazo y en cada sacrificio silencioso, ¿verdad? Claro que sí, que muchas veces no lo podemos ver, ¿no? Y ahora poco a poco nos acercamos al mes de junio. Ese mes con sabor a qué? A fiesta, claro que sí. Con sabor a tradición y a esos deliciosos juanes, ¿no? Que con solo pensarlo se hace agua a la boca, ¿no? Riquísimos juanes que reúnen a la familia en el campo, en la orilla de los ríos, alrededor de la mesa y del cariño, ¿verdad? Claro que sí. Hoy queremos, amigos, amigas, dar un saludo muy especial a nuestros queridos abuelitos. ¿Quiénes son nuestros abuelitos? Son tesoros vivientes en nuestros hogares, ¿no? Y también vaya nuestro saludo a las madres y padres luchadores que se levantan temprano cada día para sacar adelante a su familia, ¿no? Muchas veces dejando de darse un gustito, como saborear un rico helado, ¿no? ¿Por qué? Por ahorrar ese dinerito y poder completar para la luz, para poder completar para el agua, los estudios y tantas responsabilidades del hogar, ¿no? A ustedes, hombres y mujeres de esfuerzo, les decimos desde el corazón, gracias, gracias por no rendirse nunca, porque detrás de cada hogar, detrás de cada hogar humilde, hay una historia de sacrificio, amor y esperanza. Así que acomódense, prepárense un cafecito y acompáñenos durante esta mañana llena de música, recuerdos y sentimientos, porque aquí continuamos con El Amor y las Canciones. Hemos hablado de Juanes, ¿no? Y aquí está Juanes, la paga. Vaya pagando tu cuenta.

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Este programa es para ti, claro que sí, donde compartimos momentos, historias y emociones. Llámanos con confianza y conversa con nosotros. 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Únete a nuestra comunidad y comparte tus pensamientos. Claro que sí, amigo, amiga, a través de El Amor y la Canción, llama ahora y conversa con nosotros. Estamos aquí para ti, tus mensajes de texto al 942-88-2324.

8:22, bienvenidos a Tarapoto, nuestra ciudad de Las Palmeras. Saludamos con mucho cariño a nuestros visitantes. Se encuentran en las calles muchas personas que vienen de otros lugares a visitar nuestra bella ciudad, nuestra bella provincia, ¿no? Nuestros visitantes nacionales y extranjeros, saludos para ellos, ahí en los hoteles, en las calles también ya. Es un placer recibirlos en nuestra ciudad de Tarapoto y compartir con ellos la belleza de nuestro Valle Verde, ¿no? Y la calidez de nuestra gente y por supuesto la riqueza de nuestra cultura. Así que si usted es turista, está escuchando el programa, disfruten de los encantos de nuestra ciudad de Tarapoto y de sus alrededores, desde la exuberante naturaleza hasta la deliciosa gastronomía y la vibrante vida nocturna. Que su estancia sea inolvidable y que se lleven en el corazón la magia de nuestra tierra. Gracias por elegir Tarapoto como destino. Así que les deseamos una feliz estadía. 8:23, presentamos a Julio Iglesias. Bolero, Caballo Viejo.

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1: 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Que tus amigos y familiares te rodeen de cariño y que disfrutes de un día domingo inolvidable. Claro que sí, que hoy estés lleno de buenas vibras, con buena salud y prosperidad, que la música que te regalamos a través de Tropical sea de tu agrado, que en tu casa la comida también sea deliciosa y la compañía de tus familiares sea maravillosa. Así que disfrute cada momento de tu programa favorito, el amor y las canciones por Tropical. Vamos a regalarles otra canción. Emmanuel y Juan Luis Guerra.

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Todo el mundo lo conocía así, ¿no? Joselín de Lamas. Claro que sí, aquí vamos a presentar ese tema que le caracterizó, que le ubicó en el primer lugar de preferencia.

8 minutos para las 9 de la mañana por Tropical. Estamos presentando El Amor y las Canciones. Bueno, y saludos para nuestros oyentes, ya que en este momento ya están empezando a dejar sus mensajes a nuestro WhatsApp 942-88-2324. Anote este número, solo por hoy domingo le damos la autorización para que pueda emitir su saludo de audio, su saludo de texto, por supuesto que sí, al 942-88-2324. Ahí está nuestro directo amigo Eugenio del Castillo, igualmente James Ríos. A ver quiénes más se anotan acá a nuestro WhatsApp. Bueno, tienen hasta las 11 de la mañana para que puedan hacerlo con tranquilidad y con bastante confianza, por supuesto que sí. 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Invitamos a Camilo Sesto. La culpa ha sido mía.

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1: 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Bueno, y saludos a todas las personas que radican en diferentes países del mundo. Tarapotinos que se fueron a vivir por esos lugares, ¿no? Irse a vivir, amigos, ir a vivir en otro país parece bonito, ¿no? Sobre todo cuando uno mira las fotos. Cuando miramos los edificios modernos, calles limpias y tecnología por todos lados, ¿no? Pero nadie te cuenta que al comienzo uno abraza más fuerte la olla arrocera que a las personas, porque todavía no conoce a nadie. Muchos dejan su tierra buscando un mejor futuro para la familia, y aunque el corazón va lleno de sueños, también viaja cargado de nostalgia. Extrañas, por ejemplo, el saludo del vecino, extrañas ese riquísimo cafecito con los amigos, la comida de mamá, ¿no? Que no se iguala a nadie, a nada. Y hasta las quejas sobre nuestro país que antes tanto criticabas. Amigos, ser inmigrante no es fácil, ¿no? Hay días en que trabajas por tres y sonríes por uno. A veces te sientes perdido entre tantas carreras y tanta modernidad. Pero también descubres algo importante. ¿Qué descubres? Descubres el valor de la familia, de los recuerdos y también de las pequeñas cosas que antes parecían normales. Y aunque la soledad a veces golpee fuerte, nunca olvides que quien se atreve a empezar de nuevo en otro lugar ya es una persona valiente. Claro que respeto para ellos, ¿verdad? Porque emigrar no es abandonar la vida. Emigrar es luchar por darle un mejor capítulo a la vida.
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1: 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Primera en sintonía y

0: 9:17, saludos para José Cruz, mi promoción de Colegio Jiménez Pimentel, también ya está en sintonía, igualmente buen perro Trigoso, el gato Eugenio de Castillo, Fran Valdeón, ¿no? Y muchos más, ahí está James Ríos también, anótate, ¿no? Claro que sí, es fácil. Escribir 3, 4, 5 palabras, ¿no? Así como lo hace nuestro amigo James Ríos. Ya estoy en sintonía, ¿ah? Nada más. Gracias, James. Amigo, el amor en pareja no se mantiene solo con el acta de matrimonio colgada en la pared o con la foto del aniversario en Facebook. El amor hay que alimentarlo. Hay que alimentarlo todos los días, así como a una plantita, porque si no se riega, se seca, ¿no? Después ni el Wi-Fi emocional funciona. Amigo, si eres mujer, amiga, si eres mujer, nunca olvides esa chispa. Nunca olvides esa sonrisa y esos pequeños detalles que enamoraron a tu compañero, ¿no? Y si eres hombre, recuerda que tu esposa no vino con manual de electrodoméstico, ni con botón de resolver todo. Ayuda en casa, escucha, conversa y aprende a comprender, porque el amor no se trata de mandar, sino de caminar juntos, ¿verdad? Y cuando lleguen a casa, hagan un pequeño milagro. Dejen afuera los problemas, dejen afuera las caras largas. Y por supuesto que sí, dejen el estrés del trabajo. No conviertan el hogar en una oficina de reclamos. El hogar debe ser refugio. El hogar debe ser abrazo y tranquilidad. Y algo muy importante, nunca pierdan la coquetería ni el buen humor. Aunque pasen los años, sigan conquistándose como el primer día. Porque el amor envejece bonito cuando se acompaña de risas, paciencia y cariño sincero. Al final, una pareja feliz no es la que nunca tiene problemas. No es la que nunca tiene problemas. Sino la que aprende a enfrentarlo juntos, con respeto, ternura y hasta con una sonrisa en medio del caos. Porque donde hay amor verdadero, siempre habrá fuerzas para seguir adelante.
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0: 9:20. Wemper me ha mandado una relación de canciones. Aquí está uno de ellos. Mi estimado promoción.

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Bueno, saludos para José Cruz, oyente ya clase A1, ¿verdad? Claro que sí. Él me dice a través de su mensaje de texto al WhatsApp 942882324, me dice: promoción, muy buenos días. Como todo domingo, mientras Dios nos lo permita, estamos pegados a tu programa. En esta oportunidad quiero saludar a mi hija Mónica Gisela Cruz Alves por estar cumpliendo 41 añitos. Felices y agradecidos a Dios por la oportunidad que me da en la situación de salud que me encuentro, poder celebrar un año más y con la espera de un nuevo miembro de la familia. Feliz cumpleaños, mi Yuquita. Sabes cuánto te amo y que vengan muchos años más. Bueno, felicidades entonces, felicidades totales para esta linda familia. Un agregado, dice acá, un agregado de mi promoción, José Cruz, me dice: promo, estamos preparando en este momento un riquísimo almuerzo por el cumpleaños de mi hijita. Te esperamos para compartir en esta oportunidad, así que no hay excusa de inasistencia. Abrazos. Muchas gracias nuevamente por la invitación, José Cruz, para igualmente para su señora y para esa linda familia que tú tienes. 9 de la mañana con 25 minutos.

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1: 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Bueno, y qué bonito mensaje el de nuestro gran amigo Víctor García Mori, mientras muchos todavía descansan hoy domingo. Él ya está en las labores del hogar, como cada domingo, preparando con cariño esa refrescante agüita de cáscara de piña, ¿no? Y ahí está justamente, amigos, amigas, el verdadero sabor de la vida, ¿no? En esas cosas sencillas. Que nacen del esfuerzo, de la costumbre humilde y del amor por la familia. Felicitaciones para Víctor, porque detrás de una simple olla hirviendo también hay sacrificio, ahorro, dedicación y ganas de seguir adelante. Por supuesto que sí, a veces, amigos, no hacen falta grandes lujos para sentirse feliz. Basta el aroma de la cocina, una canción bonita en la radio, y el corazón tranquilo compartiendo este domingo con nosotros. Un abrazo para ti, Víctor García Mori, y para todos esos hombres y mujeres que desde temprano hacen patria silenciosamente desde su hogar. Claro que sí. 9:43 a.m. Wemper, otro pedido de este gran oyente, Wemper Trigoso. Añejito, desempolvadito. Retrocediendo miles de kilómetros. Recordar lo bueno y lo malo. Esa es la vida.

0: Los Ángeles Negros y Volveré. Qué bueno, ¿verdad? Qué bueno recordar. A través del amor y las canciones. 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Bueno, amigo, las palabras no son mágicas, pero tienen el poder de quedarse para siempre en el corazón. Hay palabras que destruyen, porque hieren sin tocar. Palabras que matan, porque apagan ilusiones y esperanzas. Palabras que hacen llorar, cuando nacen del desprecio o la tristeza. Pero también existen palabras que hacen reír, porque alegran el alma. Palabras que nos hacen vivir y volar, porque nos llenan de sueños y motivación. Y otras que acarician el corazón, como por ejemplo un abrazo en medio del silencio. Por eso, amigos, nunca olvidemos el valor de lo que decimos. A veces una sola palabra puede cambiar un día o incluso una vida. Y entre todas las palabras del mundo, hay dos que cuando nacen sinceramente se quedan eternamente en el alma. Te amo.
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0: 9:49. Pida su canción al WhatsApp 942-88-2324.

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2: Excelente, excelente con Lebodán. Amigos, por si acaso, el amor tiene algo mágico, ¿no? ¿Sabes por qué? Nos cambia la mirada. Cuando uno está enamorado, nos cambia la mirada. Claro. Se mira mejor, sin lentes. Nos hace sonreír por cualquier cosa, ¿no? Por cosas pequeñas y hasta cuando estamos enamorados nos envuelve el alma de niños, ¿no? O nos devuelve. Cuando amamos de verdad, amigo, amiga, todo parece más bonito y la vida tiene otro color. Pero también es cierto que muchas veces el amor nos hace llorar. A veces por emoción, otras veces por miedo o por las heridas que nacen dentro de una relación. Y ahí surge una pregunta importante, mis queridos amigos. ¿Estamos entregando el corazón a la persona correcta? Porque cuando alguien realmente te ama, no disfruta verte sufrir. Al contrario, lucha por tu sonrisa, cuida tus sentimientos y hace de tu felicidad también la suya. Claro, exacto, como dice, ¿no? El amor verdadero no busca apagar tu luz, busca verla brillar cada día más.
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2: Seis minutos para las 10 de la mañana.

0: Me gusta, me gusta la música, a mí, pues, las músicas de aquí, pues, no me va a gustar. Las músicas antiguas son las mejores, pues, de nosotros y como este, que somos ya jóvenes, ya somos de edad, ¿eh?
1: ¿Cuántos años tienes?
0: 77 cumplidos tengo, don. La escucho todos los domingos, don. Es la una de las canciones, infalible. Tropical escucho, don. Eso que me gusta bastante. No tengo dolencia, don.
1: Me imagino que ha sido purguero.
0: O sea que mi vegetal es mis recuerdos, don. Eso es lo que me ha curado bastante, don. El programa de Radio Tropical, pues.
1: ¿Te gusta?
0: Sí, me gusta bastante.
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0: 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El amor es y siempre será lo mejor de nuestras vidas, mis distinguidos oyentes. Solo debemos tener ojo bien abierto, por supuesto que sí, a la hora de escoger, ¿no?, nuestra pareja. Porque amigo, amiga, merece ser feliz. No puedes andar por la vida llorando y añorando tu pasado. Es hora de mirar hacia adelante, es hora de dar un paso a la felicidad y dejar de llorar, ¿no? Así que hay que aprender a olvidar lo malo. Tarea que obviamente no es nada fácil, pero sí, si no dejamos atrás el pasado, no podemos mirar el futuro con optimismo. Así que amigo, amiga, enamórate de alguien que llene tu vida, que sea solo para ti, que no tengas que compartir. Hay muchas personas solas, muy buenas y con unas tremendas ganas de ser feliz y hacer feliz a alguna persona, quizá seas tú. Así que date esa oportunidad, enamórate sin sufrir. ¿Ah? Piensa por qué tus relaciones te han hecho tan infeliz.
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0: Por supuesto que sí, a través de Tropical, de 8 a 11 de la mañana por Tropical, el amor y las canciones para ti que amas, de verdad. Vamos con los iracundos.

0: 10:18, gracias por estar ahí en casa escuchando el programa, muy atento. Y muy a gusto de escuchar cosas buenas que te hacen reflexionar, por supuesto que sí. 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Amigos, bueno, a veces debemos detenernos un momentito y preguntarnos si realmente estamos viviendo la vida de la manera que merecemos. El amor no debería convertirse en dolor constante, ni en lágrimas silenciosas. El verdadero amor debe traer paz, debe traer comprensión y motivos para sonreír. Por eso, antes de entregar el corazón por completo, amigo, amiga, es importante conocer a la persona, escucharla, comprenderla y descubrir si realmente cuidará nuestros sentimientos. El tiempo muchas veces nos ayuda a ver con claridad aquello que el entusiasmo no deja notar al principio. También llega un momento en que debemos soltar los recuerdos que nos lastiman, dejar atrás a quienes nos hirieron y aprender a valorar la vida con más serenidad. Crecer como persona significa sanar, aprender y volver a creer que merecemos ser felices, ¿no? Y cuando las fuerzas parezcan faltar, permítanos que la fe y la esperanza nos sostengan, porque el amor verdadero no destruye, amigo. El amor verdadero no humilla ni hace sufrir. ¿Ah? El amor sincero acompaña. El amor verdadero respeta y hace florecer el alma.
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0: Qué linda canción, ¿verdad? Nos motiva a seguir hablando del amor. Claro, el amar es inversamente proporcional a la cantidad de lágrimas derramadas. Amigo, amiga, si amas mucho, lloras mucho, pero si amas poco, derramas pocas lágrimas. Porque el llorar demuestra que hay amor. El llorar demuestra que hay cariño. ¿Quién no ha llorado también de felicidad? Te pregunto. ¿Quién no ha llorado de felicidad? Me permito, amigo, exponer un pasaje de nuestro Señor Jesucristo. Cuando le avisaron que su amigo Lázaro había muerto, como era su amigo y sabía que él podía despertarlo de la muerte, él aún así se dio a las lágrimas, porque de momento se entristeció por su muerte. Aún así él dijo, iré para allá para despertarlo. Entonces las lágrimas, amigo, amiga, no son una muestra de amor y fortaleza. No nos avergoncemos de llorar, pero tampoco las hagamos nuestras eternas compañeras. Solo acceder a ellas en cada situación que nos presente. ¿Estamos de acuerdo?
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0: Exactamente, así habla el amor y las canciones. Un programa donde nace el amor que nunca muere. Fuiste mía un verano con Leonardo Fabio.
2: 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Yo estaba en el bar.

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1: 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Bienvenidos a su programa preferido, quien está prendiendo su radio recién, ¿no? El amor y las canciones, me alegra que amigo estés en sintonía. Disfrutando de la mejor música y momentos especiales. Bueno, deseamos siempre que tengas un domingo maravilloso el día de hoy. Son los deseos de tu amigo Adolfo Hitler. Espero que hoy sea muy productivo y que cumplas tus objetivos. No comas mucha parrillada, no tomes mucha gaseosa, ¿no? Bueno, a través de nuestro programa siempre te mandamos la mejor energía. Por supuesto que sí. A veces creemos que manipular o imponer nuestra voluntad nos ayuda a conseguir lo que queremos. Pero con el tiempo descubrimos que las personas también se cansan del egoísmo y de los caprichos. Quienes nos quieren muchas veces ceden por cariño, no porque estén obligados. Y ahí es donde debemos aprender a valorar sus esfuerzos y sentimientos, ¿no? La vida nos enseña que las mejores relaciones no se construyen exigiendo, sino comprendiendo, sino también dialogando y aprendiendo a escuchar al otro o a la otra. Ponerse en el lugar de los demás es una muestra de madurez y de respeto. Así que todos queremos ser escuchados, pero también debemos aprender a ceder, a negociar. Y a entender que el amor y la amistad no deben basarse en condiciones ni manipulaciones, porque al final las cosas más valiosas se consiguen con sinceridad, empatía y, por supuesto, con corazón.
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1: 10 de la mañana con 44 minutos. Qué bello escuchar a Miguelito Bosé, Morir de Amor.

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Faltan solamente 9 minutos para las 11 de la mañana. Bueno, y mi hermanita Luz Mary acaba de recibir una sorpresa muy agradable allá en el Jirón Huaynacapa, 235 Barrio Partido Alto. De pronto llegaron desde Lima su hijita, mi sobrina Dianita Luz, acompañada de su esposo Alejandro y de la pequeña Miquelita, mi sobrina hermosa, ¿no? Una verdadera sorpresa llena de emoción y cariño. Y Merita no sospechaba absolutamente nada, porque en esos momentos Merita se encontraba acompañando a su mamita, nuestra mamita Anita Valera. Qué lindos son esos momentos inesperados que alegra el corazón y une más a la familia. De verdad me alegra mucho, muchísimo ver, saber de estos encuentros familiares que llegan, que llenan el alma de felicidad y bendición, ya que Luz Merita estará cumpliendo años este 27 de mayo, ¿no? Vaya nuestras sinceras felicitaciones y un happy birthday to you para mi linda hermana, mi hermana de oro de 18 quilates. 8 minutos más y serán las 11. Marco Antonio Solís, la pareja ideal. Claro que sí, acaba de llegar de Lima la pareja ideal. Alejandro y Dianita Luz.

0: Bueno, y así, queridos amigos, llegamos ya a la parte final de esta hermosa mañana dominical en El Amor y las Canciones. Hoy compartimos reflexiones sobre la vida, el amor, la familia, los sueños y esos pequeños sacrificios que hacen grandes a tantas personas luchadoras. Hablamos también de los abuelitos, de las madres y padres que cada día siguen batallando con amor. Recordamos que la felicidad muchas veces vive en las cosas sencillas. Una sonrisa, una conversación, un plato compartido, un abrazo sincero y hasta el sabor inolvidable de un rico Juane que ya empieza a anunciar el mes de junio. No, gracias por abrirnos las puertas de su hogar, de sus trabajos y también de su corazón. Recuerden que cada domingo aquí no solo escuchamos música, también escuchamos reflexiones juntos sobre la vida y aprendemos a mirarla con más amor, con más esperanza y buen humor, ¿verdad? Que Dios bendiga cada hogar y que nunca falten motivos para seguir soñando. Hasta el próximo domingo, mis queridos amigos. Aquí donde siempre habrá canciones para el alma y palabras para el corazón.
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0: Hasta el próximo domingo. Gracias.

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1: Para el Perú y el mundo, suena Son del Duque.

0: señoras y señores, qué tremenda canción, qué tremendo sitio para todos ustedes, con nuestro mayor.
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0: más uno, mi gente.
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0: Que Dios me los bendiga a todos. Hasta pronto, son los mejores. Permiso.
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0: Muchas gracias.
1: Que se escuche ese fuerte aplauso para Mariana.
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